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0: 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En mi patria, el ciclón, las lluvias y los truenos lo repiten conmigo. Libertad, libertad, libertad. Continuaré escribiendo su nombre al combatir en la tierra, en los muros, en las puertas, contra las brechas de las casas, en la mezquita y el ara de la Virgen, por todos los caminos de las fincas, por todas las colinas, las pendientes, las calles, las esquinas, en la cárcel y el calabozo de tortura, en las maderas de las horcas. Continuaré, a pesar de las cadenas, a pesar de las casas destrozadas, a pesar de las grandes hogueras. Escribiendo su nombre, para ver cómo se va extendiendo por nuestra patria y crece, y continúa creciendo, sin parar, hasta cubrir palmo a palmo su húmeda tierra, hasta ver cómo una roja libertad abre todas las puertas mientras huye la noche y aplasta la luz los fustes de la niebla. Libertad, libertad. Y los puentes y el río sacrosanto repiten, libertad. Y libertad repiten las dos orillas, en mi patria, el ciclón, las lluvias y los truenos. Y los pasos del iracundo viento los repiten conmigo. Libertad, libertad, libertad.
1: C'est des paroles de Fatwa.